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1: Hola, ¿qué tal? ¿Cómo están? Comenzamos una nueva edición del Dance Chart Salem Records a través de FM DeLorean 91.9 en Buenos Aires, Láser FM en Punta del Este, Uruguay, y estamos sonando en la 87.9 Radio Municipal de Carpintería en la provincia de San Luis, bajo la producción y musicalización de Jav Acenelli. Conversando contigo, Juan García. Abrimos con el primero de los tres debut de esta semana con la agrupación originaria de La Plata, Virus, y esta nueva versión de un hit de 1985, Sin Disfraz 2026, Mariano Melino Remix. Sean todos bienvenidos a un nuevo Dance Chart Salem Records.

Sonaba el puesto número 29 a cargo de The Cure haciendo Warzone en esta versión Daybreakers Remix, y en el puesto número 28 Pink Panther's Starside Group Armada Remix.

How Deep Are Your Dreams. Sonaba el puesto número 27, Klund, How Deep Are Your Dreams, Original Mix, y en el puesto número 26, Radiohead, Hit of the House 2026.

Puesto número 25 para el escocés Calvin Harris junto a la británica Jazzy. Ahí sonaba este Satisfies. Y en el puesto número 24, Armin Van Buuren junto a Billie Eilish, Take It Back.

Sonaba el puesto número 23, Camel Fat junto a Rafael Cerato, featuring Amara haciendo Don't Stop. Y en el puesto número 22, la versión Charlie Lane Remix de Taylor Swift y su Opalite.

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Abríamos este nuevo bloque con el puesto número 20, la música de Camel Fat junto a Josh Gigante y Kuda haciendo So Good. Y en el puesto número 19, The Chemical Brothers, Go.

Ahí pasaba la música de Madonna, puesto número 18, y su I Felt So Free Peggy Gou Energy Mix. Y en el puesto número 17, ex número 1 para Gordo, junto a Rainer Sonnenfeld, y este Loco Loco Stenda Mix.

Sonaba el puesto número 16, ex número 1 para S y Us haciendo Make My Day Original Mix. Y en el puesto número 15, el francés Hugel junto a Solto, Jamaican Bam Bam, Stenda Mix.

Sonaba el puesto número 14, Trace Use Good Time Extended Mix. Y el puesto número 13 es un ingreso para Adam Ten y este I Never Knew Extended Mix.

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13: Nueva edición del Dance Chart Salem Records. Estamos sonando a través de FM DeLorean 91.9 en Buenos Aires, Láser FM en Punta del Este, Uruguay. Estamos en la 87.9 Radio Municipal de Carpintería en la provincia de San Luis. Y abrimos el Top 10 con un tema que hace poco estaba en el 1. Tomora, Aurora y Tom Roland. Y este Somewhere Else, Salute Remix.

Sonaba el puesto número 9, la música de Sid One y Goodfella, Morning Coffee. Y en el puesto número 8, los Another, junto a los 54 Ultra, Talk to You, Extend the Mix.

Sonaba el puesto número 7 la música de Fezo junto a Dub Dub y Sar, How Does It Feel, Extended, y en el puesto número 6, Josh Baker, Paige Cowell, Silva Bumpa y este Feel This Way Original Mix.

Sonaba el puesto número 5, la música nuevamente de Tomorrah, que es Aurora y Tom Rowland haciendo I Dream the Light, Genji Remix. Y en el puesto número 4, nuevamente tenemos la música de los Anadar junto a 3D Liquid.

Pasaban el 3 cayendo desde el 1 Spiller, Sophie Ellis Bextor, Luke Alesi, Groove Jet 2026 y en el 2, el máximo debut de la semana a cargo de Gabe Barone, Luke Brancaccio, Kiki Cave haciendo All I Need, Foxplay and Brancaccio Remix.

0: Sonaba lugar número 2 la música de Gabe Barone, Luke Brancaccio y Kiki Gabe, All I Need. Nuevo número 1 en esta semana para la diva de los 90s, Ultra Night, junto a Hugel e Imael Angel, haciendo Moving to the Sun, Stendamix. Nosotros nos reencontramos en 7 días. Chau, chau.
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2: Hola, hola, ¿qué tal? ¿Cómo están? Bienvenidos. Abrimos la edición número 610 del Salem Records Classic. Este repaso por la mejor música discoteca de los 80 y los 90, sonando a través de FM DeLorean 91.9 en Buenos Aires, Láser FM desde Punta del Este, Uruguay. Estamos en la 87.9 Radio Municipal de Carpintería en la provincia de San Luis y a través de Radio Noticias Web 105.7 desde San Bernardo, provincia de Buenos Aires, bajo la producción y musicalización de Hub Acenelli, conversando contigo, Juan García. Y hoy abrimos con extendidas de grandes bandas del synth-pop de los 80s. Desde Manchester llega New Order, Blue Monday, 12 pulgadas mix. Sean todos bienvenidos a un nuevo Salem Records Classic.

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1: Se llevan los alemanes de Setuya Uvas Have In Mind, Kalimba Mix, y cerramos con una banda con un cantante nacido en la Argentina y la tecladista en Cuba, pero que vivían desde la adolescencia en los Estados Unidos, Anything Box, Living in Oblivion, The Living Mix.

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pasaba Erasure y su versión del tema de Cerrone, Supernature, Daniel Miller and Feel Like Mix, y sigue El Gitano, Raúl Orellana, The Real Wheelhouse Wild Mix.

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0: Pasaba el ex manager y creador del look de los Sex Pistols, Michael McLaren, haciendo Dipping Bow Extended, y sigue Technotronic Raw Update.
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0: cerraba este bloque de Depeche Mode, Seed of Sin. Quédate que ya viene el bloque 3 del Salem Record Classic.
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0: Abrimos este bloque con la banda de Mark Almond y Dave Ball, Soft Cell, Memorabilia 91 Extended Grid Remix.
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0: Sonido 100% alemán, se van los Kraftwerk haciendo Radioactividad, Francois Kevorkian Remix y siguen los United Six, I Wanna Be a Kennedy, Patsy Mix.
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0: Y vamos con un bloque más fino, se van los Transformers 2 haciendo Pacific Symphony y sigue The Fog, Big and Long Time.
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abrimos el esperado bloque Energy 101 con el DJ más famoso de esa etapa, David Morales, y dos de sus mega hits de esa radio y en el mundo. Se va The Program de Bayarda, Club Mix, y sigue In The Ghetto, Club Mix.

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Haremos este bloque con los Black Box y un hit de 1995, A Positive Vibration, Miami By Night, Part 1 and 2. Y siguen los CNC Music Factory, Do You Wanna Get Funky, remix de Ministry of Sound Mix.

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0: abría este bloque Roger Sánchez haciendo I Never Knew, Future Shock Box, y siguen los Pet Shop Boys, You Only Tell Me You Love Me When You're Drunk, Brothers Brown Mix.
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Se va la banda alternativa Garbage y este remix de Danny Tenaglia de When I Grown Up, y llegamos al final de otro Salem Record Classic. Durante 3 horas repasamos la mejor música discoteca de los 80 y los 90. Estuvimos bajo la producción y musicalización de Hub Azenelli, conversando contigo Juan García, y cerramos con otro más remixado por Danny Tenaglia. Llega la banda de Deborah Harry Blondie haciendo Nothing Is Real But The Girl, Danny Tenaglia Cloud Mix. Nosotros nos reencontramos en 7 días. Chau chau.

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1: Abrimos un nuevo Buenos Aires Mix. Estamos en FM DeLorean 91.9 en Buenos Aires, Argentina, y en Duplex con FM Láser de Punta del Este en Uruguay, la 87.9 Radio Municipal de Carpintería en la provincia de San Luis, y FM Radio Noticias Web en el 105.7 desde San Bernardo y para todo el partido de la costa. Hoy vamos a tener lo nuevo de Muse, Rob Zombie, Tame Impala y un nuevo remix de las chicas de Wet Leg. El Sold Out llega con Enrique Bunbury desde su gira por los Estados Unidos en el 2018. Los covers llegan con los Filets y Norman Cook con los Beats International. El 12 pulgadas de hoy es de los 60s, así que más sonido vinilo que nunca, y en este caso para The Animals. Y como siempre, lo mejor del indie rock, el Britpop y los clásicos de la música alternativa de este milenio, algunos viejos clásicos, temas en vivo y alguna rareza o lado B. En la conducción, quien te habla, Fernando Carballa, producción y musicalización, Java Zanelli. Y hoy vamos a abrir con los eternos Rolling Stones, que esta semana nos adelantaron dos nuevos cortes de su próximo álbum a editarse este 10 de julio. Desde ese futuro álbum vamos a escuchar Divine Intervention, seguido de Jealous Lover.

pasaban los Tame Impala desde el álbum tributo a los Smashing Pumpkins y su versión de Hammer. Seguimos con el cuarto corte desde The Great Satan, el último álbum de Rob Zombie y su Tarántula.

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1: Y hace unos días se editó The Wow Signal, el 11º álbum de los Muse. Desde este reciente disco vamos a escuchar el tema The Sickness in You and I, y pegado a él, porque así viene estos dos temas en el álbum, el primer corte adelanto de este disco que salió hace un año, en esta particular forma que tiene Muse de ir adelantando su nueva música, el ya conocido por ustedes, Unraveling.

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1: Y cerramos con las chicas de Wet Leg, esta banda de indie rock que pareciera que se vino en el DeLorean desde los 90s y otras de sus facetas, el volver sus temas rockeros en piezas bien electrónicas y bailables, como lo demuestra este remix de CPR a cargo de Husker.

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0: Muchas gracias.
1: El Sold Out hoy viene con Enrique Bunbury y un registro de sus fechas por California. En abril del año 2018 pasaba su hit solista Hay Muy Poca Gente y sigue una de los héroes del silencio, Mar Adentro.

0: más rock español con La Habitación Roja haciendo Dices Que No. Y nos vamos ahora al disco Pablo Honey de 1992. Claro que sí, hablamos del debut de los Radiohead y este gran número uno, Creep.
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Los covers hoy nos llevan a un bloque de música negra y derivados del hip hop, el soul y ritmos afros, pero más alternativos y electrónicos. Seba Fayles featuring Daido haciendo Don't Be Good To Me, una reversión de la reversión que hizo Norman Cook de la SOS Band en su etapa de Beats International, cambiando en el título la palabra Just For Dub. Y hablando de Norman Cook, llega con su proyecto Fatboy Slim y este cover de la Steve Miller Band de Joker.

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de los R.E.M. y este Losing My Religion en el Evo Kings Remix. Y seguimos con un remix oficial del año 2025 con The Charlatans y su We Are Love en el Mark Garden.

así al final de otro Buenos Aires Mix. Te acompañamos en la conducción, quien te habla, Fernando Carballa, producción y musicalización, Java Zenelli. Y hoy cerramos con este dúo de dos amigos, los Tomora, o sea, Aurora y Tom Rowlands de los Chemical Brothers, y este Somewhere Else en el Salute Remix.

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2: Hola a todos, ¿cómo están? Esto es Tribal. Somos la tribu con la que haces tu ritual. Somos tu tribu. Sean todos bienvenidos a Tribal. ¡Quieren rock! Comenzamos, arrancamos el Tribal del día de hoy. Lo vamos a hacer con música de los Estados Unidos. Para eso elegimos a la banda The Offspring y de su cuarto álbum de estudio llamado It's Night on the Hombre de 1997. El tema es cortito, solo 1 minuto 55, se llama All I Want. Aprovecho y te cuento algo y largamos con el tema. Vos sabés que este tema, en principio, el nombre original era Protocol. Protocolo. Y la había escrito el cantante de Offspring, Dexter Holland, para una competición de composiciones de Bad Religion que hacían entre las bandas que se encontraban dentro de Epitaph. Epitaph era el sello independiente que estaba editando, por ejemplo, a Offspring y también a Bad Religion. Bueno, este sello, Epitaph, hace una competición de composiciones para un tema que grabara Bad Religion. Y cuando Dexter Holland le muestra el tema, se lo ofrece, los Bad Religion dicen que la podrían llegar a tocar, pero lo harían más tarde y en formato acústico. A lo que Dexter Holland dijo, listo, todo bien, dejá nomás, me la quedo yo. Le cambió parte de la letra, le cambió el título, que es All I Want, la grabó para Offspring y suena de esta manera en el arranque del Tribal del día de hoy.

0: es un loquito.
1: Un emblema de las chicas, como lo es Joan Jett, de su disco Up Your Alley, uno de esos clásicos de la gran Joan Jett, que la posicionaran en alguno de en los rankings, en las listas de Billboard, así como I Love Rock and Roll y Crimson and Clover. Este es el tercero de sus temas que estuvo dentro de un top 10. Joan Jett, para arrancar el programa del día de hoy, te canta I Hate Myself for Loving You.

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6: Nos vamos a escuchar a Debbie Harry, a la cantante de Blondie, con su banda, obviamente, Blondie, esa banda de rock estadounidense, que siempre metían en cada disco algún tema más popero. En este caso, de su tercer disco de estudio llamado Parallel Lines de 1978, uno de esos temas que terminaron siendo uno de los clásicos de Blondie, Hanging on the Telephone, que originalmente no es de ellos. No, nada que ver. Escrita por Jack Lee, y la única vez para su banda, una banda efímera, rápidamente, se llamaba The Nerves, una banda de power pop de la costa oeste de los Estados Unidos. Él la escribió en 1976 y la grabaron únicamente para un pequeño EP de la banda. No tuvo ningún éxito, fue un fracaso comercial directamente y la banda se desarmó, se desintegró. La cuestión es que los Blondie escucharon este tema en unas cintas que les había mandado un productor. Tenían ahí un montón de temas de distintas bandas, que algunas ya no estaban más o que eran prácticamente desconocidas. Les llamó la atención este tema, les gustó, lo hicieron su versión y pasó a ser como un tema de Blondie. No lo robaron, no, está claramente dicho que es un cover, pero todos lo conocieron o lo conocimos desde la versión de Blondie y nunca antes de la versión original. Cuenta Debbie Harry que estaban escuchando esta cinta y les gustaba, les gustó este tema. Había otra gente por ahí que estaba con ellos y empezaron, viste, como a hacer un tamborilleo con los dedos, como me gusta hacer a mí, golpeando la mesa. Y dije, bueno, averiguaron quiénes eran estos chicos, The Nerves. Descubrieron que ya la banda no existía, no estaban juntos y dijeron, bueno, podríamos grabarlo. Así fue. Eso es lo que suena ahora acá en Tribal, continuando en la apertura musical Blondie de su tercer disco, te decía, de 1978. El tema es Hanging on the Telephone.

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1: Nada como escuchar Tribal un día como hoy. ¿Qué más se puede pedir?
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1: Hoy es el mejor día. Algo de grunge o de post-grunge, en realidad así están etiquetados los muchachos de Puddle of Mud, esa banda estadounidense de Kansas. Y desde su primer disco llamado Come Clean, uno de los singles de ese álbum debut llamado She Hates Me, canción escrita originalmente en 1993 pero publicada recién con la salida de ese primer disco en el año 2002. Puddle of Mud es el nombre de la banda y su tema She Hates Me.

0: Antes era más tranqui, ahora se llenó de gente rara.
1: Pero vos, ¿cómo? ¿Cómo gente rara?
0: Vos me entendés, hippie bueno, hippie malo, trucho. ¿Vos sos hippie?
1: No, creo que no.
0: Ojo, yo no tengo nada con esos flacos, ¿eh? 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
2: Van a sonar ahora los Red Hot Chili Peppers, esa gran banda, esa clásica banda estadounidense. Me miran y me dicen, ¿este tema? Sí, ese tema elegí. Claro, te sorprende a vos porque decís, siempre sos más rebuscado con las cosas si no pones este tipo de clásicos que suenan o sonaron muchísimas veces hasta el hartazgo y el cansancio en todos lados. Bueno, pero nosotros somos clásicos también, ¿y por qué no puedo poner este tema que es un temazo en la carrera de los Peppers? El tema que va a sonar es Under the Bridge, el segundo single de su gran álbum de 1991, Blood, Sugar, Sex, Magic. Y claro, es un tema súper lento. Es un tema, te cuento, que casi no llegó a estar adentro de este disco. Por la letra que Anthony Kiedis había escrito, pero que no le terminaba de cerrar. Le parecía que era muy triste para lo que era la banda, que, bueno, recordemos siempre esa primera imagen de los Peppers, la de ellos revoleando los pelos en cuero y en calzoncillos, cantando así. Entonces era como funkeando y saltando y agitando a full. Era un tema como extremadamente tranquilo. La cuestión es que el productor de este disco es el gran Rick Rubin, exitosísimo, digo grande, porque Rick Rubin cada disco que agarró y que tocó, que produjo, lo convirtió en un gran éxito. La cuestión es que Kiedis no se la había mostrado la letra de la canción a Rick Rubin, te decía, y lo que termina sucediendo es que una de las veces que Rubin va a la casa de Anthony Kiedis para ir viendo juntos, analizando el material de lo que él estaba escribiendo, encontró, mientras que estaba viendo, chusmeando, onda, me voy a poner el agua para el mate, viste, voy a poner la pava, y se quedó ahí Rick Rubin ojeando uno de los anotadores que tenía Anthony Kiedis en el lugar donde él componía, y encuentra Under the Bridge. Y instantáneamente se interesó, le gustó, dijo que la letra era conmovedora, y le dijo a Anthony Kiedis que se lo muestra al resto de la banda, porque no estaba dentro de la lista de canciones. Y le dijo que no, que él, viste, la verdad que era eso, muy, muy emocional, era diferente al estilo que caracterizaba a los Peppers. Lo convence que se la lleve al resto de la banda, así que va, lo juntan con, y se las canta, se las saca a pela, obviamente, y cuenta Anthony Kiedis que después de cantársela a John Frusciante y a Flea en un ensayo, ellos no dijeron nada, se levantaron y caminaron cada uno hacia sus instrumentos y empezaron a buscar el ritmo y los acordes que pudieran corresponder para esa letra. Al final, John Frusciante termina eligiendo los acordes para la intro. Dice él que mi cerebro interpretó como una canción realmente triste, por lo que pensé que si la letra era así de triste, debería escribir algunos acordes que fuesen más felices. La cuestión es que estuvieron trabajando los siguientes días hasta que terminaron de completarlo. Y así se fue dando. Under the Bridge es un tema que fue versionado por otras bandas. Por ejemplo, una banda femenina llamada All Saints hizo su versión de Under the Bridge. El propio Santana hizo una versión de Under the Bridge también. Y vos sabés que el primer corte de este disco, Blood, Sugar, Sex, Magic, fue Give It Away, clásico tema de los Peppers. La cuestión es que cuando este tema es editado por la... Este disco es editado por la Warner. La banda, el productor, habían elegido ese tema para promocionarlo, como el primer corte de difusión. La Warner, después de que algunas vueltas, alguna radio la quería pasar, otra radio no lo pasaba el tema, empieza a venderse el disco, tiene éxito, va para adelante. El segundo corte de difusión no estaba elegido. Así que algo que se hacía en aquel entonces era que en alguna presentación en vivo fueran gente de la Warner, productores y todo, y dijeran a ver cuál es el que nos parece a nosotros también para dar nuestra opinión. Esos son los arreglos con las discográficas. ¿Cuál sería el segundo corte de difusión? La cuestión es que cuando Frusciante empieza a tocar Under the Bridge, Anthony Kiedis falla en la entrada. Cuando tiene que empezar a cantar, llega tarde, no empieza a cantar, y el público empieza a cantar la canción. Anthony Kiedis recuerda ese momento mortificado diciendo que la había jodido adelante de la gente de Warner. Y después de que pasa el show, después que termina el show, se disculpa con ellos. A lo que le dijeron, ¿qué? ¿Estás jodiendo? ¿Entendés? Cuando la gente en un show te canta una canción, eso es un éxito. Y de esa manera, desde la Warner dijeron, este es el próximo single de difusión de este disco. Sin más perorata, que ya hablé muchísimo, vamos a escuchar a Under the Bridge, ese gran clásico de los Red Hot Chili Peppers del año 1991, de ese gran disco llamado Blood Sugar Sex Magic.

Llega el rock de Canadá, llega el rock de los Nickelback, creo yo una de las bandas más conocidas de Canadá, más exitosas en materia de rock de los últimos 10 o 20 años. Sí. De su segundo disco de estudio llamado The States, lanzado en 1998, suenan ahora los Nickelback, con el que fuera el primer corte de difusión de ese disco, Leader of Men.

como sonó una banda de Canadá, busqué y dije, ponemos otra que vaya por ahí. Claro, en este caso la banda se llama Serial Show, banda que no existe más, que fue una banda de rock canadiense de Ontario. Su primer disco fue editado en 1999, llamado Face Down. Y el primer single, el primer corte de difusión de ese primer disco, se llamó Mistake. Ese tema logró una difusión más allá de las fronteras canadienses. Y eso es lo que empieza a sonar. Y eso es lo que suena ahora acá en Tribal, una banda que nunca habías escuchado. Canadienses ellos. Serial Show es el nombre de la banda. Mistake, el nombre del tema.

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1: 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Va a sonar ahora la banda de rock alternativo inglesa Muse, una banda súper exitosa, mundialmente exitosa y también a la vez bastante castigada, siempre comparándolos en algún punto con U2 en muchas de sus melodías. Uno de los grandes clásicos en la carrera de los Muse es este tema, que pertenece a su disco editado en el año 2006 llamado Black Holes and Revelation. El tema de este clásico es Starlight. Contaban ellos que era una canción escrita pensando en que era una canción de amor, de perder a alguien, amigo, familia, alguien a quien amas. Y también con respecto a este disco y a esta canción, contaron en su momento de que fue la canción más difícil a la hora de grabarla en este disco. Dice que es una canción en la que daban vueltas y terminaron grabando 6 o 7 versiones diferentes de la misma hasta encontrarle esta vuelta. Súper ganchero, súper radiable, con tintes poperos. Y siempre dijeron de los Muse esa onda a muchos temas de los U2. Muse, sonido de rock alternativo inglés, suena ahora y su gran clásico Starlight.

Y si recién sonaba Muse, que le pegaban, siempre lo asocian con U2, dije, vamos por este lado y va a sonar U2. En este caso elegí un tema que es bellísimo, me encanta. Es de su gran disco de Joshua Tree del año 1987. El tema en cuestión es Where the Streets Have No Name, donde las calles no tienen nombre. Y es un tema muy particular. Es un tema que les costó muchísimo hacerlo. Es un tema que se originó a partir de un demo que el guitarrista The Age había compuesto en una noche. El tipo estaba con un grabador de pocas pistas, creo que eran 4 pistas, y se puso a registrar y armó un arreglo con un teclado, con un bajo, con una guitarra y con una batería. Imagínate un tipo músico a la altura de día, ellos, cualquiera de estos grandes músicos, tienen una casa o tienen un lugar donde tienen todos los instrumentos. Y si no los tienen porque los alquilan un lugar para ir a grabar o lo que sea, se alquilan y tienen todo eso, todos los equipos. Y no es que tocan en un estilo que es un estilo al que le gustan, o porque les cierra, o porque es el estilo de la banda en la que están. Pero eso no quiere decir que es lo único que sepan tocar, siempre por ahí lo aclaro. Y el tipo se puso a hacer todos estos arreglos, y en el final de esa mezcla sencilla que él hace con este grabador, el tipo cuenta que después de que termina de hacer eso y se da cuenta que está solo, que se había vuelto loco pasando toda la noche haciendo eso, y el tipo se puso a bailar y a saltar contento con lo que había logrado, el que estaba buenísimo, que le encantaba el sonido que tenía. Así que eso se lo llevó. Bueno, de ahí en más se empezó a armar un descontrol, porque les costó a todos ir encontrándole la forma de lo que tenían que ir haciendo en cada parte del tema. Tanto el bajista Adam Clayton, del baterista Larry Mullen Jr., a todos les iba costando un montón. Al mismo productor, el genial Brian Eno, armados, arreglos, desarreglos, cortes, distintas tomas de grabación, cuentan ellos, hasta que en un momento Brian Eno dijo, basta. Vos también colaboraba con Brian Eno y estaba en la producción Daniel Lanois. En un momento Brian Eno les dijo, basta, vamos a hacer otra cosa, voy a borrar todas las cintas, todo lo que tengamos grabado, así no tenemos nada de dónde agarrarnos y vamos a empezar de vuelta con este tema. La cuestión es que les dijo eso, simuló que las había borrado, pero no las borró. Y la versión que vamos a escuchar, que es la versión de estudio, que es la versión original, que es la versión que salió en ese disco de Joshua Tree, termina siendo una compilación de partes de distintas tomas. Eso es lo que les costó. Termina contando, y te cuento así textual, el baterista de los U2, Larry Mullen Jr., dijo él, nos llevó tanto tiempo hacer la canción bien que fue muy difícil, porque fue muy difícil para nosotros entenderla. Terminó siendo y convirtiéndose en una canción auténtica y realmente genial cuando la fuimos tocando en vivo. Él dice que lo que sentían era que a medida que le iban tocando en vivo, bueno, lo fue llenando, y que cuando ellos la escuchan a la versión de disco no es ni la mitad de lo que ellos sienten en la canción en vivo. La letra sí es de Bono, y dicen que está inspirada en una historia que él había escuchado sobre las calles de Belfast, en Irlanda del Norte, recordemos a U2 irlandeses, donde la religión y la procedencia de una persona se hacen evidentes al saber la calle en la que vive. Entonces Bono se acuerda de eso y dice que es algo que le habían dicho. Y ahí empezó a escribir sobre un lugar donde las calles no tienen nombre. Él explicaba y hablaba sobre la trascendencia o la elevación de las personas, más allá de la religión. Where the streets have no name, donde las calles no tienen nombre. Este es el gran clásico de U2, te decía, de su gran disco de Joshua Tree de 1987, con una gran intro. Y eso suena ahora acá, en Tribal.

Nos quedamos en el Reino Unido de la Gran Bretaña, pero en este caso nos venimos más acá en el tiempo, porque lo que empieza a sonar fue publicado en el tercer disco de estudio de los Arctic Monkeys. Este sería el primer single de ese disco llamado Humbug, publicado en el año 2009. Crying Lightning es el nombre del tema. Los Arctic Monkeys comienzan a sonar ahora acá en Tribal.

Nos quedamos dando vuelta por ahí, pero nos venimos más acá en el tiempo, porque los que van a sonar ahora son The Vaccines, esa banda de indie rock formada en Londres allá por el año 2010, y su primer disco de estudio, editado en el año 2011, contenía 11 temas, y uno de ellos es este tema que va a sonar ahora, que se llama A Lack of Understanding. The Vaccines, sonando.

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7: Y en el año 83 editaban Los Abuelos su segundo disco llamado Vasos y Besos, con la producción de su bajista, de Cachorro López, y un disco que abría con No se desesperen, un disco que tenía temas como Así es el calor, cantado por Calamaro, un disco que tenía Mil horas, un gran clásico, un disco que tenía Chalamán, otro gran clásico. Este es el último disco en el que participa Melingo, hablando de Chalamán, justamente, que lo canta él, porque después Melingo deja la banda y se va a dedicarse de forma completa a su nueva banda, que era Los Twists. Y así como abría ese disco, Vasos y Besos, de esa manera vamos a abrir este bloque, con ese tema festivo y casi con sonido carnavalesco, como es No se desesperen, con la voz de Miguel Abuelo y de Gustavo Basterrica. Suenan Los Abuelos de la Nada, ahora acá en Tribal, metemos un bloque nacional. Aguanten, no se desesperen.

que decidí poner un tema de Charlie, en este caso de ese gran disco, de su tercer disco de estudio, editado en 1984, llamado Piano Bar. Un disco en el que tenía una selección, ¿no? Porque lo tenía a Pablo Guyot en la guitarra, a Alfredo Tod en el bajo y a Willy Turri en la batería, a los Heat completos, que después el primer disco de los Heat era producido por Charlie. A todo esto recién sonaban los Abuelos, y el primer disco de los Abuelos fue producido por Charlie. El primer disco de los Twists fue producido por Charlie. Siempre veía algo más allá. En los teclados no solamente estaba Carlos Alberto García Moreno, Charlie, sino que además estaba Fito Páez, un jovencísimo Fito Páez estaba en los teclados. Y también como invitados estuvo Daniel Melingo en saxo y la Fabi Cantilo en los coros. En este caso, el tema número 7 de ese disco es este que empieza a sonar, Tuve Tu Amor. Tuve tu amor.

El que va a sonar ahora es Fito Páez. ¿Vas a poner Fito? Sí, escúchame, tranquilo, no se desesperen, viejo, como decían los abuelos al principio de este bloque. Del 63 es el primer álbum de estudio de Fito, un gran disco, editado en 1984, al igual que el tercer disco de Charlie, Piano Bar, que recién estaba sonando Charlie con su tema Tuve Tu Amor. En este caso, de Fito, un gran tema, que hay que prestarle atención a todo lo que dice. El tema se llama Tres Agujas. Es uno de los temas, creo yo, más interesantes y más pensados y elaborados de este disco. Fue elogiado por Charly García, obviamente. Es el tema número 2 de ese disco. Y con respecto a este tema, Tres Agujas, del álbum debut de Fito Páez, hace algunos años Fito contaba la anécdota de cómo lo conoce personalmente al Flaco Spinetta. Dice que iba cruzando una calle, creo que era Riobamba, en Buenos Aires, en Capital Federal, y se cruza con el Flaco. Se cruzan así, frente a frente. Y Fito le pregunta y dice, ¿vos sos vos? Y el Flaco le dice, ¿y vos sos vos? A lo que el Flaco le dice que Tres Agujas era el mejor tema que había escuchado en muchos años. Y ese tema es lo que va a sonar ahora acá en Tribal. Fito Páez, Tres Agujas. Bloque Nacional. Falta uno más.

que va el flaco Spinetta ahora, en este caso en su etapa de Spinetta Jade, esa etapa de jazz rock, esa etapa de rock progresivo, de su disco de 1981, Los niños que escriben en el cielo, un gran tema el flaco. Contra todos los males de este mundo, es el nombre del tema. Y yo creo que contra todos los males de este mundo, sí. Este tema, como los que sonaron antes, como la música en sí, es un gran antídoto contra los males de este mundo. Y nosotros tratamos de hacer eso. Es un rato que la verdad siempre se nos pasa volando, son 2 horas en las que trabajamos muchísimo, en las que laburo mucho toda la semana tratando de ponerle lo que mejor a mí me sale para, ya tanto sea en temas, en lo que te voy a contar, en lo que te quiero leer, cómo sale, de la mejor manera posible. Creo que la música es algo que, dijo el gran Russo Berea, no cura pero calma el dolor, y es parte de ese antídoto contra todos los males de este mundo. Spinetta Jade suena ahora acá en Tribal. Qué gusto me doy de poder hacer esto. Me encanta.

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1: 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Vamos a escuchar ahora y va a sonar otro grande, otro histórico. El cantante estadounidense Bob Dylan. El tema es Subterranean Homesick Blues, incluido en su álbum Bringing It All Back Home de 1965. Y este tema en particular fue motivo de uno de los primeros videos musicales en la historia de la música, así como la conocemos, en el cual Bob Dylan aparece con carteles grandes y así como con frases, con distintas palabras o frases de la canción, y las va tirando a medida que van apareciendo frases de la canción o palabras de la canción. Después hubo videos más acá en el tiempo en las que te aparece algún cantante o alguien que está dentro de ese videoclip con un tarjetón grande con letras o con frases de la canción que van apareciendo a medida que las canta el tipo, las tira. Me explico lo que quiero decir. Si querés buscarlo, lo vas a poder encontrar. Bob Dylan, del año 1965. El tema es Subterranean Homesick Blues.

0: Sonido ahora británico y de finales de los 70. Lo que empieza a sonar es la banda Magazine, de punk o post-punk, banda formada por Howard Devoto, uno de los miembros fundadores de los Buzzcocks, que después se fue, dejó la banda. Ahí fue cuando su compañero Pete Shealy, en los Buzzcocks, pasa a ser el cantante principal de esta banda. Y el tema que va a sonar es el primer single en la carrera de los Magazine, te decía yo, de la banda de Howard Devoto. El tema se llama Shoot by Both Sides, algo así como disparo por los dos lados, por ambos lados. Shot by Both Sides. Y lo loco es que, bueno, así como los miembros fundadores de los Buzzcocks son Pete Shealy y Howard Devoto, Howard Devoto deja los Buzzcocks, va y arma otra banda, que es esta.
1: ¿Cuál?
0: Esta, Magazine. Y Pete Shealy se queda en la banda, en Buzzcocks. No solamente se queda tocando la guitarra, sino que además pasa a ser la voz principal. En este tema, que es el primer single que edita Magazine, Howard Devoto le pide ayuda a Pete Shealy. Y Pete Shealy lo ayuda con ese riff que vos vas a escuchar, el de la viola, esos acordecitos de guitarra. Fueron el aporte de Shealy para el primer tema que grabaría la banda de su ex compañero de banda. Magazine suena ahora, sonido post-punk británico del año 78.

nos vamos a los Estados Unidos y de ahí son los Pearl Jam. Y en 1995 editaban su cuarto álbum de estudio llamado No Code. Y el tema que vas a escuchar ahora no es un tema que suene habitualmente. Me gusta buscarle la vuelta en algunas cosas, aunque sean realmente simples. En este caso de Pearl Jam, vamos a escuchar un tema, te decía, de ese disco. El tema se llama Man Kid. Y lo particular es que en este caso la voz que vas a escuchar no es la de Eddie Vedder, no es Eduardo el que canta. En este caso seguramente Edward se estaría tomando un tinto ahí al costado, tranquilo. Y veía como su compañero de banda, Stone Gossard, cantaba. Claro, el guitarrista de la banda, Stone Gossard, uno de los ideólogos de Pearl Jam, uno de los que en su momento habían mandado las cintas buscando vocalista y que Eddie se las devuelve, le llegan a él y se las devuelve con letras de lo que serían los primeros temas de Pearl Jam. En este caso, este tema es únicamente de Stone Gossard. O sea, la canción está escrita, él interpreta la voz principal y además está escrita la música y la letra solo por Stone Gossard. Mankind, humanidad, sería algo así. Según lo que cuentan, es que dice que es una... La letra de la canción es como una especie de análisis acerca de cómo la humanidad ha ido evolucionando de manera superficial, ¿no? Y cómo, de a poco, la gente va buscando cosas menos profundas, como todos van imitando ese comportamiento, de manera que, así como vamos evolucionando superficialmente, cada vez es más superficial todo, y eso es lo que terminamos buscando. Y no nos metemos, no indagamos, no se nos presentan dudas. Te decía, Mankind es el nombre del tema, la banda es Pearl Jam, y el que canta no es Eddie Vedder, es el guitarrista Stone Gossard. Escúchalo.

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1: 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Otra vez vuelve a sonar el grande de Elton John en este programa. Y digo otra vez porque ya alguna vez lo pasamos rockeando a pleno. Alguno me decía, pero estás dándole muchas explicaciones. No les doy explicaciones, no tengo que darle explicaciones a nadie. Lo que hago es contarte de qué trata un tema o por qué suena un tema determinado. Me gusta contarte cosas, las que puedo, las que me salen, las que me acuerdo o las que encuentro para poder explicarte, la manera en que me sale explicarte. En este caso es un tema muy particular de Elton John, del año 1974, de lo que sería el octavo disco de estudio de Elton John. El tema se llama The Beach Is Back, La Perra Ha Vuelto. Y el que era, la escribieron en conjunto con el que era su colaborador entonces, Bernie Taupin. Lo que dicen que en ese momento, Taupin se había inspirado en su esposa, la cual decía, la perra ha vuelto cada vez que Elton John estaba de mal humor. Por lo que después el mismo Elton John comentaría, es una especie de mi tema musical, decía el tipo. Igual el tipo se ponía de mal humor. Y le decían, ahí está, la perra ha vuelto. The Beach Is Back. Y vos sabés que en ese momento, cuando salió este disco, hubo distintas radios en los Estados Unidos que se negaron a reproducir este tema. Y vos decís, pero viejo, bueno, está bien, los tiempos han cambiado. Y hoy se puede decir y se dice cualquier cosa, prácticamente. Sí, cualquier cosa, prácticamente no. Realmente cualquier cosa se dice en los medios. Y puntualmente, por ejemplo, el director de una radio de Nueva York le había dicho a la revista Billboard, allá por el año 1976, dijo, reproduciremos discos que están en el límite de registros sugerentes, como Disco Lady, por ejemplo, pero no tocaremos The Beach Is Back de Elton John, no tocaremos ese tipo de discos por muy populares que se vuelvan. A lo que no faltó en llegar la respuesta de el grande de Elton John, que le dijo, algunas estaciones de radio en los Estados Unidos son más puritanas que otras, simplemente. Y nosotros no somos ningunos puritanos y por eso suena Elton John. The Beach Is Back, la perra ha vuelto.

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1: Casi, casi ya en el final del Tribal del día de hoy. Y empiezan a sonar los Kiss de su séptimo disco de estudio llamado Dynasty de 1979. Pero en este caso no vas a escuchar la voz de Jane Simmons ni la voz de Paul Stanley. Este tema estaba en el lado 2 de ese disco, en el lado B. Era el tema número 3 del lado B. El tema se llama Hard Times y es escrito y cantado por Ace Frehley, que era guitarrista en ese momento de los Kiss. Eso suena ahora casi casi cuando se nos termina el programa del día de hoy.

0: Bueno, se acabó. Salimos del aire. 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
1: Y nos vamos clásicos. Cerramos el tribal del día de hoy. Se me pasaron volando las 2 horas, como siempre. Y nos vamos clásico, te dije, estadounidense, el rock de los ZZ Top, de los Barbados ZZ Top. Y lo que fuera el primer single de su disco de 1983 llamado Eliminator. Give me all your loving. Dame todo tu amor. Sería, ¿no? O algo así. Clásicamente cerramos entonces el tribal del día de hoy.

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2: Hola, ¿qué tal? ¿Cómo están? Bienvenidos. Estamos abriendo un nuevo repaso por la década alternativa de los 90s, como siempre, en la producción y musicalización, Jav Acenelli, y acompañándote, Paolici. Abrimos con The President of the United States of America y un cover del tema de Bugles, primer tema que sonó en la MTV, cadena que terminó desapareciendo, mientras que por suerte la radio sigue viva. Video Killed the Radio Star. Bienvenidos.

se va de Cardigans y el primer corte del disco Gran Turismo del año 1998, My Favorite Game. Y sigue The Smashing Pumpkins, Rocket.

de Grunge con Soundgarden, Spoonman. Y sigue Metallica junto a Marianne Faithfull, ex pareja de Mick Jagger, haciendo The Memory Remains. 14.

Lo que pasaba era Motley Crue y un tema aggiornado al metal industrial de los 90s, Planet Boom. Y seguimos con una de las bandas pionera de ese estilo, White Zombie, el Phantasmo and the Chicken, Run Blast o Rama.

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0: abriendo este segundo bloque en los alternativos noventas del día de hoy con una banda argentina, Juana la Loca, y un demo del año 1999 que recién se editaría en el disco Resplandece del año 2018, pero esta es la versión original, Burbujas de Amor. Lo que sigue es The Soul Dragon, Sweet Lie About.
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Lo que pasaba era Sweat y un tema del disco Head Music del año 1999, Elephant Man. Seguimos con The Farm, Jake Sam Addiction.

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1: El Sold Out de hoy viene de la mano de los The Cranberries y el estreno de Promise en Noruega en el año 1998, un año antes de que este tema fuera editado en el año 1999, en el disco Body the Hatchet.

lo que pasaban eran los Nine Inch Nails, Closer. Y de esta manera estamos llegando al final de otro Alternative 90s. Como siempre, en la producción y musicalización, Jav Acenelli, acompañándote Paola Cini. Cerramos con los The Page Mode y un tema del año 1993, Walking in My Shoes. Hasta la próxima.

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1: Abrimos un nuevo Chart Attack, el chart en conjunto de FM DeLorean 91.9 en Buenos Aires, Láser FM en Punta del Este, Uruguay y Radio Municipal de Carpintería en San Luis a través de la 87.9 en la producción Cab Asenelli, conversando contigo Juan García, y en la musicalización vos con tus votos al 11 23 91 28 17 o vía mail a 91.9@deloreanfm.com.ar y abrimos con el puesto número 40.

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1: Y llegamos al máximo debut de la semana, puesto número 22 para Rob Zombie, Tarántula.

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1: Puesto número 21.

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2: Hicimos el Chart Attack, producción Hub Acenelli, conversando contigo, Juan García.
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2: Puesto número uno. Y esta semana en el número uno tenemos a Lana Del Rey, que llega por cuarta vez al podio con el tema de la última película de James Bond, First Light.

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0: ¿Saben qué acorde es este? ¡Sí!
1: Hola, ¿cómo estás? Bienvenido. Estamos abriendo un nuevo Soul Out en el día de hoy, como siempre. Tab Acenelli en la producción y acompañándote en su presentación, Paolucci. Nos vamos a ir a River Plate un 19 de octubre del año 2007, con el regreso, claro, de Soda Stereo a suelo argentino. Pero atención, que lo que vamos a escuchar hoy no son temas del CD Me Verás Volver, sino a aquellos que compartió la discográfica la misma noche del show al finalizar la primera presentación del trío, que abría esa noche con Juegos de Seducción. Bienvenidos.

Soda Stereo regresaba a River Plate, el mismo lugar que los vio separarse una década atrás, acompañados como en aquella vez por Tuti González, el cuarto Soda Stereo, en teclados Leandro Fresco y Leo García en guitarra y coros. Sigue más de Soda Stereo.

pasaba Persiana Americana, un tema que en el año 2006 el Flaco Spinetta le pidió cantarlo junto a él cuando fue invitado de Cerati en un show de Palermo y Gustavo dijo que aún no se animaba a cantarlo sin Soda. Algo que nunca hizo en su carrera solista, seguimos con uno de Dynamo. Fue Soda Stereo, primera fecha de Me Verás Volver, octubre 2007, Estadio River Plate.

Seguimos repasando la noche del 19 de octubre del año 2007 en River Plate, y como te contábamos antes, estos son temas exclusivos de esa noche y no del álbum Me Verás Volver. Lo que pasaba era No Existes. Sigue en el séptimo.

0: casi en el final llegaban los bises. Pasaba, cae el sol. Y sigue uno de los momentos más altos de la noche con Prófugos.
1: Okay.

Y de esta manera estamos llegando al final de este Soul Out en el día de hoy, con el cierre del primer show del regreso de Soda Stereo a River Plate. Recordando al gran Gustavo Cerati, que tanta música nos dio, y este gran hit del año 1985. Nada personal. Estuvimos acompañándote en la producción y musicalización, Jav Asenelli. En la conducción, Paola Chini. Te espero la próxima.

0: Soda Stereo, primera fecha de Me Verás Volver, octubre 2007, Estadio River Plate.
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1: Hola, ¿qué tal? ¿Cómo están? Bienvenidos. Comenzamos una nueva edición del DeLorean Chart Collection. Estamos bajo la producción y musicalización de Jav Acenelli. Conversando contigo, Juan García, en esta ocasión viajamos exactamente un día como hoy, del año 1994, para repasar los principales charts del mundo. Y comenzamos en Alemania, ocupando el puesto número 6. Llega la música de Andy Bell y Vince Clark, Erasure y su Always. Sean todos bienvenidos a un nuevo DeLorean Chart Collection.

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1: Dejamos atrás el chart alemán e ingresamos en el UK chart y el nuevo trabajo, ocupando el puesto número 19 para los Beastie Boys, Sabotage.

y vamos a ir a mensajes. Lo vamos a hacer con el puesto número 1, un día como hoy del año 1994, dentro del UK Chart, banda de sonido de la película Cuatro Bodas y un Funeral, para los Wet Wet Wet y su Love Is All Around.

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11: Comenzamos un nuevo bloque. En esta edición del DeLorean Chart Collection estamos repasando los principales charts del mundo en un día como hoy del año 1994, y este bloque lo abrimos en el Italian Hit Parade, ocupando el puesto número 15, la música de Corona y su The Rhythm of the Night.

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1: El puesto número 5, un día como hoy del año 1994, dentro del Italian Hit Parade, para la banda de sonido de la película Philadelphia, Street of Philadelphia, a cargo del jefe, Bruce Springsteen.
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1: Y llegamos al puesto número 2, un día como hoy del año 1994, dentro del Italian Hit Parade, Sean and Spoon y su Ride in the Night.